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0: ¿Qué por qué? ¿Te permito que me hables así?
1: Que te ponga un alto.
0: Tal parece que hasta los demás han ido notando que falta mucha comunicación entre nosotros.

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0: familia, pues se conoció en Estados Unidos.
1: Para familia Jaramillo Esparza, compadre de Purísima. Saludos, compadre.
0: Ahí le va la familia Medina, familia Botello y toda la gran familia Granada, compadre. De las viejitas pero chingonas, esto es La Anselma y dice.

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Hey, ¿qué tal, muchachos? ¿Qué pasó? Oye, mira, Pablo, viene muy triste el pelado, el hombre. Oye, Johnny, tócale algo romántico, bien lindo para...

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Bueno, pues ahí quedaron dos bonitos temas. Oiga, por ahí trajimos algo de los gallos de mi tierra, oiga. En la estación también trajimos algo de los gatos, ¿eh? Los gatos del norte, la de, dice Dama de Hierro, ¿eh? Especialmente también para usted, esperando que esta mañanita, oiga, no se le haga tarde a usted y a toda su familia. Dice mi prima, la pretita Malora, dice, muchas felicidades a la amiga Olguita, que ayer fue su cumpleaños. Ojalá la siga pasando bien bonito. Porfi, suéltale.

Échale unas dos de Jenny Rivera, claro que sí, ya me traigo dos de Jenny Rivera especialmente. Especialmente para mi paisana de parte de mi prima, la Pretita Malora. Desde allá, oiga, desde el Monte California hasta Las Vegas, Nevada, por su cumpleaños el día de ayer. A mi paisana, el señor Carrillo, ya anda con las cuerudas, oiga. Ya anda con las cuerudas, ahí lo traen bien encabritao al señor Carrillo, Lo traen pero enojadote, oiga, se mira, oiga, pero el señor que anda ahí enfrente se mira más de mal. Pero más mal que el señor Carrillo, oiga. Se mira que andan crudotes, oiga. No digo, que andan crudas las vacas, Que las crudas andan crudas, oiga, andan crudas todavía, Saludote, señor Carrillo, ánimo, bendecido día. Dice mi paisano Olguita, dice muchas gracias, amiga Chayo, por sus felicitaciones. Saludos, saludotes a mi prima Chayo de parte de mi paisano Olguita. Saludos, bendiciones. Vámonos con dos temas, oiga. Dos bonitos temas de Jenny Rivera, especialmente para mi paisana de parte de mi prima, la Prietita Malora, desde el Monte California. Súbale, paisana.

0: Bueno, oiga, pues ahí quedaron dos bonitos temas de Jenny Rivera, especialmente para mi paisana Olguita, ¿eh? De parte de mi prima, la Pretita Malora, ¿eh? Desde allá, desde el Monte California. Esperando que hayan sido de su completo agrado esos dos bonitos temas de Jenny Rivera, especialmente para mi paisana Olguita. Saludos, bendiciones para todos, oiga, donde quiera que se encuentren. Ánimo, es lunes, oiga, de esos lunes flojos, de esos lunes huevonzones, de esos lunes que no quiere comenzar, ¿eh? No quiere comenzar uno, ¿eh? Ahí va como los aviones, oiga, levantando vuelo poco a poco, oiga, ánimo, arriba, lunes, bonito, lunes hermoso, lunes alegre.
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0: 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Dice mi paisano Olguita, dice, muchas gracias, Pretita Malora, puro Jenny Rivera, eso es todo, y sacó. Oiga, pura lumbre y unas copitas ahí de vino, ¿eh? Sacó unos vasitos con puro whisky. Ahora sí, como dicen, diga whisky, diga cheese para la foto. Bueno, vámonos, oiga, con otro bonito tema, esperando que sea de su completo agrado, de usted y de usted, súbale donde quiera que se encuentre.

pues ahí quedaron dos bonitos temas más. Oiga, por ahí nos trajimos algo de Incomparables de Tijuana, oiga, y también nos trajimos algo de Tigres del Norte, esperando que hayan sido de su completo agrado, de usted y usted, oiga. 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Saluditos, bendiciones, saludos a mi prima Hilaria, oiga. Bendecido día, mi prima, dice, muy buenos días, primo, ¿cómo naciste? Espero que bien, gracias a Dios. Mil bendiciones, mi prima. Bendecido día también para ti, para mi primazo Alfredo, para tus hijos, donde quiera que se encuentren en esta hermosa mañanita. Saludos, bendiciones, feliz inicio de semana, mi prima Hilaria, allá en la Ciénega San Cristóbal, Fresnillo, Zacatecas, esperando te encuentres muy bien, mi prima. Ánimo, mi primazo Fernando López, ya se le está calentando el caldo a mi primazo Fernando López, oiga, 82 grados ya en estos momentos allá con mi primazo Fernando López. Y si vamos a presumir, oiga, vamos a presumir, viejito, dice que una máxima allá en Guanajuato. ¿Y qué traigo yo en Guanajuato? ¿Qué ando haciendo en Guanajuato yo, oiga? Hace crique, bendito Dios. Dice que una máxima allá en Guanajuato, dice, en Guanajuato, en el monte, andamos por todos lados, oiga. Dice que una máxima aquí en Longmont de 92 para el día de hoy. Va a estar calientito el caldo acá en Longmont, Colorado, 92, dice que en estos precisos momentos tenemos una temperatura actual, oiga, de 59 grados. Pero la sensación es de 64, oiga, 64 en estos momentos la sensación, Dice que para el día de hoy 92 grados acá en Longmont.
Y de allí para adelante, bueno, ya se está poniendo bien, ¿eh? Todos los días la máxima es 92, ¿eh? Máxima 92. Así que ánimo, oiga, por varios días vamos a tener temperaturas muy agradables acá en el estado de Colorado, ¿eh? Lo que pertenece aquí al área de Longmont. Así que saludotes, vámonos, viejito. Vámonos porque se nos hace tarde y hay que ir a chambear también, ¿eh? Ánimo, mi primo Fernando López, ánimo, mi primo. Súbale, oiga.

Bueno, pues ahí quedó algo de Carin León, oiga. Y nos trajimos algo de Carin León, la farsante. También nos trajimos algo de la banda Brava, oiga. Margarita, Margarita. Esperando que se encuentre muy bien usted, oigas. 7:45 tiempo del estado de Colorado, que no se le haga tarde. Lunes, es lunes, oiga, lunes bonito, lunes hermoso. Arriba, arriba, arriba, arriba. Ya amaneció, bendecido día para toda su familia. Oiga, ya casi nos vamos, ya casi nos vamos. Se nos está acabando el 5, primo Fernando López. Se nos está terminando el 5, así que súbale donde quiera que se encuentre.

Bien, oiga, pues ahí quedaron dos bonitos temas también. Hay otros dos bonitos temas con banda Los Escamillas, Los Pájaros Azules. También nos trajimos algo con Grupo Laberinto, ¿eh? Bueno, pues esperando que hayan sido de su completo agrado esos dos bonitos temas. Vámonos, viejito, porque se nos hace tarde. Ya se nos hizo tarde, ¿eh? Se nos hizo tarde, vámonos, primo Fernando López, se nos terminó el 5, viejo, se nos terminó el 5. Para la próxima, oiga, esperamos que nos den 10, que nos den 10. 7 de la mañana, 51 minutitos, tiempo en el estado de Colorado. Vamos a leer todos los mensajitos que tenemos en esta hermosa mañanita. Cibox, no tenemos nada ahí en el Cibox, porque el otro día me fui con debiendo canciones de... Me faltaron mensajitos de leer, oiga, el otro día también. Bueno, pues, ni modo, mil disculpas a todos, oiga, mil disculpas. Vámonos al Cibos, vámonos al WhatsApp, dice mi prima Hilaria. Dice, ay, por favor, con A la Luna y La Playa Sola. Claro que sí, mi prima, ya las tengo ahí listotas, ¿eh? Ahí se quedan programaditos esos dos bonitos temas. Especialmente para ti, para tu familia, mi prima Hilaria, ¿eh? Dice el señor Carrillo, dice, póngase algo, señor, para alegrarlos. Para alegrar las cuerudas. Ahí traigo algo también, Carrillo. Para alegrar las cuerudas. Alegrar a las cuerudas, Carrillo. Claro que sí. Ahí dejo dos temas también, Carrillo. Dos, tres, A ver qué sale. Si yo he servido, señor Carrillo. Especialmente para las cuerudas. Saludos al señor Omar, Saludos al señor Omar. Esperando que se encuentre bien el señor Omar en esta hermosa mañanita. Para todos sus compañeros de trabajo, señor Carrillo, ánimo, arriba, arriba, arriba, que ya amaneció, ya amaneció, señor Carrillo. Bueno, pues mil gracias a todos y cada uno de ustedes en esta hermosa mañanita de lunes. Oiga, feliz inicio de semana para todos. Que tengan todos un muy bendecido día. Dios me los cuide, Dios me los bendiga. Hasta mañana, primeramente, papá Dios. Oiga, si Dios lo permite, aquí andaremos mañana echando relajo nuevamente. Que tengan todos un muy bendecido día. Dios me los cuide, Dios me los bendiga. Hasta mañana, adiós.

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Bueno, pues ahí quedaron esos bonitos temas. Ahí quedaron. Bueno, pues aquí voy a decir esto. No sé cómo reaccionan los demás, pero aquí está un mensaje que supuestamente mandó mi esposo. La verdad, se están haciendo pasar por él, poniendo su nombre, no sé quién seas, pero sí te voy a pedir de favor, si me estás escuchando, que no hagas eso, ya que mi esposo se llama Everardo Torres. De hecho, así se llama mi esposo, pero él siempre entra a la radio con otro nombre. Entonces, pues sí les voy a pedir de favor que no se cambien el nombre, porque eso sí está mal. Voy a leer el mensaje, pero como les digo, no me gusta eso, que se hagan pasar por otras personas. Aquí dice Everardo Torres: hola, buenos días, amiga Jocelyn Ruedas, ¿me podrías poner una canción? Aquí me tienen de vuelta, de Alamillos de la Sierra. Bueno, pues ahí queda ese mensaje, pero como les reitero, no se cambia el nombre, ya que mi pareja sí se llama así, pero él nunca entra por ese nombre. Así que una disculpa, no voy a mandar ese tema, solo para recordarle que no está bien que se cambie el nombre, respete, así como todos lo estamos respetando, denos respeto a nosotros, por favor. Aquí también tenemos a Ana Zarate, dice: buenos días, Jocelyn, aquí en sintonía desde Ensenada. Muy buenos días, tenga amiga Ana Zarate, esperando se encuentre de lo mejor en esta bonita mañana, usted y su bonita familia. Aquí dice el amigo Pacho Leiva: muy buenos días, Jocelyn, y a todos los presentes aquí escuchando Tras Cortinas. Muy buenos días, tenga amigo Pacho Leiva, esperando se encuentre de lo mejor en esta bonita mañana, usted y su bonita familia. Y vámonos con estos temitas.

Bueno, pues ahí quedaron esos bonitos temas. Aquí dice Ana Zárate, sacó micrófonos, melodías y bocinitas. Dice el amigo Pacho Leiva, ánimo Yoselin, no haga caso, siga con el programa, aquí estamos escuchando. Muy bien, pues aquí vamos a mandar más temitas. Aquí dice Ana Zárate, por favor, Joan Sebastián, eso y más. Y tu pirata con Joan Sebastián, gracias, muy bien, aquí le vamos a mandar esos temitas. Dice la amiga María Moreira, bendecida mañana, amiga Yoselin y Radio Escuchas, conectados, que tengan un excelente inicio de semana. Y sacó manitas de bendición. Muy buenos días, tenga amiga María Moreira, esperando se encuentre de lo mejor en esta bonita mañana. Usted y su bonita familia, y vámonos con estos bonitos temas.

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Bueno, pues ahí quedaron esos bonitos temas. Ahí quedaron, aquí dice Ana Zárate, María Morera, gracias. También dice Ana Zárate, dice María, saludos. Aquí la amiga Ana sacó melodía, bocinita, micrófono, bocinita y dos melodías. Son las 9:45.

Bueno, pues ahí quedaron esos temitas. Ahí quedaron. Aquí dice Ana Zárate, por favor. Roberto Tapia, Amor de Cuatro Paredes. Muy bien, aquí le mando ese tema. Está en vivo, solo lo hallé en vivo. Así que pues es como se lo voy a mandar. Aquí dice... Bueno, aquí voy a mandar estos bonitos temas.

Bueno, pues ahí quedaron esos bonitos temas. Aquí dice Ana, dice, está bien, no se preocupe, dice, gracias. También dice Ana Zarate, por favor, una página más con cadetes y dos cortinas, dos corinas. Será dos coronas a mi madre, gracias. Muy bien, aquí le mando esos temitas.

Bueno, pues ahí quedaron esos bonitos temas. Aquí dice Ana Zarate, sí, dos coronas. Muy bien, pues ahí quedó ese tema. Ahí también dice Pacho Leiva, Yoselina, y por favor, un juego con Rieleros y junto a ti con La Fe. Muy bien, amigo Pacho Leiva, aquí le vamos a mandar esos bonitos temas. Aquí dice Ana Zarate, gracias amiga Yoselina, de nada, es un placer. Aquí dice El Viejito, muy buenos días de Dios, amiga Yoselina, usted, su familia y toda la audiencia. Muy buenos días, tenga amigo El Viejito, esperando se encuentre de lo mejor en esta bonita mañana, usted y su bonita familia. Dice El Viejito, saludos cordiales a Ana Zarate, Pacho Leiva, María Moreira, Everardo Torres y a todos en general. Dice Mario Espinosa, buenos días, Jocelyn, y toda su bonita audiencia, que tengan un excelente día. Muy buenos días, amiga María Espinosa, esperando se encuentre de lo mejor en esta bonita mañana, usted y su bonita familia. Aquí el amigo Carlos García sacó Muñequitos Bailando y vámonos con estos bonitos temas.

dos temas. Quedaron aquí, dice el amigo Pacho Leiva. Muchas gracias, Jocelyn, por mis canciones. Aquí sigo en sintonía. Bueno, pues de nada, esperando y le hayan gustado esos temitas. Nos da mucho gusto que nos esté acompañando. Son las 10:22, horario

Bueno, pues ahí quedaron esos bonitos temas. Ahí quedaron. Aquí tenemos a la tocayita Jocelyn. Dice, buenos días, tocayita. Muy buenos días, tocayita. Esperando se encuentre de lo mejor en esta bonita mañana. Usted y su bonita familia. Aquí tenemos al amigo Carlos García. Dice, buenas tardes. Porfa, un corrido. Luis Pulido con Alianza Norteña. Gracias. Bueno, pues aquí son buenos días para usted, buenas tardes, esperando se encuentren de lo mejor en esta bonita mañana, usted y su bonita familia, que le mando en ese temita. Dice el viejito, saludos cordiales, Jocelyn, Carlos García, María Espinosa, feliz lunes. Aquí dice el amigo Carlos García, el viejito, buenas tardes, bendecido inicio de semana, ya andamos en Carolina, por eso aquí ya es tarde. Dice, ay, ay, ay, hoy nomás súbale el volumen y sacó bocinitas. Bueno, pues tratamos de subirle a todo lo que se pudo. Aquí también dice la tocadita Jocelyn, me puede complacer con Banda Toro, El Hijo Desobediente, Misa de Cuerpo Presente con Banda Móvil. Claro que sí, tocayita, aquí le voy a mandar esos bonitos temas. Dice el amigo Pacho Leiva, el viejito, saludos, mi primo, buen día. También dice la tocayita Jocelyn, saludos, amigo Jocelyn, y a todos con mucho respeto. Dice la comadre Rafis, buenos días, comadre, saluditos, Jocelyn, Pacho Leiva, Carlos García, María Espinosa, Ana Zarate, María Moreira, buen día para todos. Dice la tocayita Jocelyn, perdón, era amigo el viejito y le piqué mal y sacó caritas de risa. No se preocupen, no pasa nada. Dice la tocayita Jocelyn, dice saludos Rafis, dice Ana Zarate, el viejito, saludos. También dice Ana Zarate, Rafis, Jocelyn, saludos. Y vámonos con estos bonitos temas.

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1: Bueno, pues ahí quedaron esos bonitos temas. Aquí dice Carlos García, gracias, gracias. Hoy nomás, que se oiga bonito, fuerte y lejos. También aquí dice la comadre Rafis, igualmente saluditos y bendiciones a Ana Zárate. Dice el amigo Pacho Leiva, Rafis, buenos días, saludos. Aquí también dice la tocadita Yoselin, dice hola, sacó manita Ana Zárate. También la tocadita Yoselin sacó bocinitas, dice ay, ay, ay, sacó micrófonos, más micrófonos, bocinitas, dice... La tocadita Yoselin, Pacho Leiva, y mandó tres saluditos de mano. También dice la tocadita Yoselin, saludito señor Pacho Leiva. Dice la comadre Rafis, Pacho Leiva, buen día. También dice el amigo Pacho Leiva, Yoselin, igualmente, y sacó tres manitas de bendición. Bueno, pues ahí quedaron esos mensajitos. Son las 10:52, horario de Zacatecas.
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Bueno, pues ahí quedaron esos bonitos temas. Ahí quedaron. Aquí la tocaita Jocelyn sacó muchas muñequitas bailando. Aquí también el amigo Pacho Leiva dice: Jocelyn, ahí por favor, dos de rieleros, tu mala entraña y me siento culpable. Muy bien, amigo Pacho Leiva, aquí le voy a mandar esos bonitos temas. Aquí la tocaita Jocelyn sacó más muñequitas bailando. Bueno, pues aquí voy a mandar un saludo muy en especial para mis papás, si nos están escuchando, para cada uno de mis hermanos, sus bonitas familias, y aquí le voy a mandar

Bueno, pues ahí quedaron esos bonitos temas. Ahí quedaron. Aquí voy a mandar esa de Tu Mala Entraña. Con Rieleros estaba teniendo una pequeña falla para descargarlas. Entonces esperemos y esto ya esté funcionando. Pues aquí les voy a seguir mandando todos los demás temitas. Aquí dice... Dice el amigo Pacho Leiva y que no falte esa Rosita. Saludos a sus papás con todo respeto. Claro que no debe de faltar esa de Rosita de Olivo, así que pues hay que mandarla. Dice el amigo Pacho Leiva, sacó bocinitas, sacó más bocinitas, melodías y bombas. Aquí dice Ana Zarate, por favor, hermanas Huerta, no sigas llorando y carta abierta igual con las hermanas Huerta. Tenate que te de Celín, sacó bocinitas. Dice Ana Zarate, hermanas Padilla, desde que Dios amanece. Gracias. Muy bien, aquí le voy a mandar esos temitas.

esos temitas aquí se Pacho Leiva. Muchas gracias, Jocelyn, por mis complacencias. Y sigo en sintonía. Nos da mucho gusto que nos esté acompañando. Aquí dice Ana Zárate, sacó vasos de cerveza, bocinitas y micrófonos. Son las 11:21, horario de Zacatecas. Si alguien gusta alguna melodía, hágamelo saber, ya que estoy

Bueno, pues ahí quedaron esos bonitos temas. Aquí dice la comadre Juliana, buenos días, comadre, saludos para usted y todos los presentes. Muy buenos días, tenga comadre Juliana, esperando se encuentre de lo mejor en esta bonita mañana, usted y su bonita familia. Aquí dice la comadre Juliana, por favor, mentiras bonitas con Diego Verdaguer e historia barata con rehenes. Gracias, muy bien, comadre, pues aquí se me fue esa de rehenes, la historia barata, ya la tenía formadita para mandarla y yo pensaba que era otra canción, pero bueno, ya se la mandé, aquí le voy a mandar esa de Diego Verdaguer. Aquí es el amigo Pacho Leiva, Jocelyn, por favor, por último, me persigue tu sombra con dueto Río Bravo y me doy por servido. Muy bien, amigo Pacho Leiva, aquí le mando ese temita. Aquí también dice la comadre Juliana, gracias comadre, de nada comadre, es un placer. Dice la comadre Rafi, saluditos amiga Juliana, también dice la comadre Juliana, Rafi, saludos amiga, también dice la comadre Rafi, comadre, si alcanzo con renes, lloré. Muy bien comadre, si alcanza, aquí le dejo ese temita. Dice la comadre Juliana, comadre Jocelyn, póngale, me vale chetos con Samurai para Rafi. Claro que sí, aquí voy a dejar esos temitas, aquí los voy a estar dejando. Aquí dice la tocallita Jocelyn, tocallita una pregunta, si salió mi canción de misa de cuerpo presente, banda móvil, se me fue un ratito la luz. Sí, sí salió, salió después, desde el que del hijo desobediente, pero sí, sí salió, pero como quieran, si no la escuchó, aquí se la dejo. Aquí también dice la comadre Juliana, Jocelyn, saludos amiga. Dice la tocallita Jocelyn, si alcanzo la mal casada y otra de banda La Campera, compartidas para Rafis y amiga Juliana y que le suban y saco caritas de risa. Bueno, pues aquí le voy a dejar esos temitas, yo ya me paso a retirar. Muchas gracias por estarme acompañando en esta bonita programación, gracias a todos y cada uno de ustedes, que tengan una bonita y excelente tarde, si Dios quiere lo permite, aquí estaré acompañándoles el día de mañana. Que tengan una bonita tarde, hasta mañana.

Son las 12. 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

Gracias, Madre mía, por esta hermosa mañana que nos regalas. Te pedimos que así como los rayos de luz entran a través de nuestra ventana, asimismo, tu presencia y tu gloria entre en nuestros corazones.

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2: Del libro del profeta Ezequiel, capítulo 24, versículos 15 al 24. El Señor me habló y me dijo: Hijo de hombre, voy a arrebatarte repentinamente a tu esposa, que es el encanto de tus ojos. Pero no llores ni hagas duelo, ni derrames lágrimas. Aflígete en silencio, sin hacer duelo. Ponte el turbante y las sandalias, no te cubras la cara, ni comas comida de duelo. Por la mañana estuve hablando a la gente, y por la tarde murió mi esposa. A la mañana siguiente hice lo que el Señor me había mandado. Entonces me preguntó la gente: ¿Quieres explicarnos lo que estás haciendo? Yo les respondí: El Señor me ha dicho, dile a la casa de Israel que el Señor dice esto: Voy a profanar mi santuario, que es la causa del orgullo de ustedes, el encanto de sus ojos y el amor de su corazón. Sus hijos e hijas morirán a espada. Entonces harán lo que Ezequiel ha hecho. No se cubrirán la cara ni comerán comida de duelo. Seguirán con el turbante en la cabeza y las sandalias en los pies. No llorarán ni harán duelo. Se consumirán por su culpa y se lamentarán unos con otros. Ezequiel les servirá de ejemplo. Ustedes harán lo mismo que él ha hecho. y cuando esto suceda, sabrán que yo soy el Señor Dios. Palabra de Dios, te alabamos, Señor. Salmo. Abandonaron a Dios que les dio la vida. Abandonaron a Dios que los creó y olvidaron al Señor que les dio la vida. Los vio el Señor y encolerizado, rechazó a sus hijos e hijas. Abandonaron a Dios que les dio la vida. El Señor pensó, me les voy a esconder y voy a ver en qué acaban, porque son una generación depravada, unos hijos infieles. Abandonaron a Dios que les dio la vida. Ellos me han dado celos con un Dios que no es Dios y me han encolerizado con sus ídolos. Yo también les voy a dar celos con un pueblo que no es pueblo y los voy a encolerizar con una nación insensata. Abandonaron a Dios que les dio la vida. Del Santo Evangelio según San Mateo, capítulo 19, versículos 16 al 22. En aquel tiempo se acercó a Jesús un joven y le preguntó, «Maestro, ¿qué cosas buenas tengo que hacer para conseguir la vida eterna?» Le respondió Jesús, «¿Por qué me preguntas a mí acerca de lo bueno? Uno solo es el bueno, Dios. Pero si quieres entrar en la vida, cumple los mandamientos». Él replicó, «¿Cuáles?» Jesús le dijo, «No matarás, no cometerás adulterio, no robarás, no levantarás falso testimonio, honra a tu padre y a tu madre, ama a tu prójimo como a ti mismo». Le dijo entonces el joven, «Todo eso lo he cumplido desde mi niñez. ¿Qué más me falta?» Jesús le dijo, «Si quieres ser perfecto, ve a vender todo lo que tienes. Dales el dinero a los pobres y tendrás un tesoro en el cielo. Luego, ven y sígueme». Al oír estas palabras, el joven se fue entristecido porque era muy rico. Palabra del Señor. Gloria a ti, Señor Jesús.
3: Del Evangelio de San Mateo, que hoy nos presenta la liturgia en el capítulo 19, un espontáneo, probablemente una persona muy joven, se acerca a Jesús. Se trataba de un hombre bueno que quería indagar cómo conseguir la vida eterna. A la pregunta que le formula Jesús, ¿qué tengo que hacer de bueno para alcanzar el cielo?, Jesús le responde de manera clara y contundente, guarda los mandamientos, no matarás, no cometerás adulterio, no robarás, no darás falso testimonio, honrarás y respetarás a tus padres y amarás a tu prójimo como a ti mismo. El hombre joven responde a Jesús, todo esto lo he cumplido, ¿qué más me hace falta? Y Jesús concluye diciéndole un imperativo que hoy se dirige a todos nosotros. Si quieres ser perfecto, anda, vende tus bienes, da el dinero a los pobres, así tendrás un tesoro en el cielo y luego podrás seguirme. Sin embargo, el evangelista Mateo nos presenta una respuesta que no esperábamos, cuando señala que al oír esto el joven se marcha triste, da media vuelta porque era muy rico y aunque no lo enuncie de manera explícita, se nota, se concluye que estaba muy apegado, muy aferrado a sus bienes materiales. Hoy hagamos una reflexión sapiencial y afirmemos claramente que el dinero en sí mismo no es un mal. Por el contrario, con el dinero bien utilizado se pueden realizar grandes servicios, grandes obras de caridad en favor de los demás. Es malo en sí mismo la actitud del corazón de apegamiento que el dinero y los bienes materiales generan en nosotros. Hoy preguntémonos, ¿ejerzo la administración de mis bienes con libertad, con sabiduría, o por el contrario, me siento apegado y encadenado a ellos, teniendo pocos o muchos bienes? Te presento esta reflexión sapiencial a partir de una seguidilla de palabras que todas empiezan por la letra E, recordándonos una verdad fundamental. El dinero, los bienes de esta tierra por la letra E, no dejan de ser un espejismo, un engaño al corazón que se han llevado la salvación de muchos, la han perdido, la han extraviado. Digamos en un primer momento que el dinero, si no se maneja con sabiduría por la letra E, nos enorgullece, nos envanece. A veces nos sentimos distintos, mejores y superiores a los demás. En el grupo de los hermanos de la casa, uno destacó por su capacidad para hacer negocios y dinero, y de alguna manera se vuelve ensoberbecido, envanecido frente a los demás. Tenemos que cuidarnos de esta actitud. Una segunda palabra. En no pocas ocasiones, el dinero, si no se maneja con sabiduría, endurece el corazón, nos vuelve más egoístas, menos generosos, más desconfiados y más recelosos de ayudar a los demás. ¿Qué ocurre en nosotros? Que el dinero parece que nos envileciera, nos volviera más mezquinos, más avaros, más incapaces de solidaridad y generosidad. No permitas que los bienes caducos de esta tierra dominen y esclavicen de tal manera tu corazón. Y es aquí que hay una tercera palabra. El dinero por la letra E a veces esclaviza el corazón humano. Parece que lo ensegueciera para descubrir qué es lo esencial de la vida. Se empobrecen nuestras relaciones, se mira con cálculos humanos la vida de los demás, dónde puedo hacer dinero, dónde puedo hacer negocio con otros, dónde puedo obtener lucro de esta actividad con otra persona. No nos dejemos envilecer, no nos dejemos enceguecer, no dejemos que el dinero esclavice y encadene nuestro corazón. Tú debes de decir, yo tengo unos bienes materiales, pero no puedes decir, el dinero me tiene atrapado a mí, mis bienes, mi patrimonio me domina a mí. Es ahí cuando cambiamos radicalmente el orden de las cosas. En una cuarta palabra reconocemos que el dinero entristece. Fue lo que aconteció al hombre joven que hoy nos presenta el pasaje evangélico. Quería seguir a Jesús. Era un buen ser humano, pero su amor al dinero le pudo, su apegamiento a él, y esto hace que de media vuelta se aleje de Jesús y entristecido se marche. Yo siento extrañeza

0: confiados, recelosos en las relaciones humanas. Si su familia les habla, piensan, me van a pedir dinero, voy a decirles que ahora estoy mal económicamente, que no les puedo ayudar, que no me pidan, pienso que solo me buscan por interés. Y es ahí cuando, sin darnos cuenta, las relaciones humanas se han empobrecido a partir del enriquecimiento de nuestros bienes. Es una amarga contradicción. Señor, el dinero se necesita en la vida, pero no permitas que nuestro corazón se esclavice de él. Que el Señor te bendiga abundantemente en este día, en el nombre del Padre, y del Hijo, y del Espíritu Santo. Amén.
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buenas tardes a todos en general. Buenas tardes, ya llegué y estoy aquí desde Villa de Cos, Zacatecas. Manolita Espinosa López, hasta donde llegué la señal de radio, recuerdos de mi tierra, montón. Manolita, ahí quedó el Ave María, el Evangelio y unas bonitas alabanzas ahí para darle gracias a Dios por un día más que nos da, para darle gracias a Dios por todas sus bendiciones. También para pedirle por cada una de nuestras necesidades, ahí pedimos por la salud del esposo de la amiga Chayo, por la salud del primo Víctor Quiroz, por la salud del señor Gonzalo Hernández, la nieta del señor Correas, y también pedimos por todos los enfermos y pedimos por cada una de las familias que nos acompañan día a día en todas las programaciones. Bonita tarde, feliz lunes, feliz inicio de semana para todos en general. Por acá dice Mari Espinosa, amén, amén, y le mandamos saluditos a mi hermana Mari. Saluditos y bendiciones para ella, para sus hijos, para toda su familia. También dice Fernando Aguilar, aquí dice amén, amén. Ahí saluditos para el señor Fernando Aguilar, allá hasta Atlanta, Georgia. Por allá le mandamos los saluditos y las bendiciones para él y toda su familia allá en Atlanta, en Monterrey, en Río Verde, Río Rojo, Río Colorado, Río... bueno, pues donde quiera, pero en cualquier río. Ahí le mandamos los saluditos y las bendiciones a la familia del señor Fernando Aguilar. Donde quiera que se encuentre, bonita tarde para todos. Iniciamos en esta tardecita de lunes 17 de agosto del 2026. Son las 12:36. Que no se les haga tarde, ya estamos aquí con ustedes. Bonita tarde para todos.

Bueno, pues ahí queda ese bonito corrido de Villa de Cos. Ahora sí, de aquí para el Real, vámonos con pura música bonita aquí en Radio Recuerdos de mi Tierra. Ahí también le mandamos los saluditos al señor Carrillo, por ahí donde quiera que ande, saluditos y bendiciones para él y toda su familia. Al señor viejito también le mandamos los saluditos y las bendiciones ahí para su familia, para su esposa, para sus hijos y también para su papá y en el porvenir para el señor Alejandro y para sus hermanos, para la amiga Rafaela y familia, saluditos y bendiciones donde quiera que se encuentren. También le mandamos los saluditos al señor Correas hasta Santa Fe, Nuevo México. Y a la amiga Carmen, también le mandamos los saluditos allá en el Burquerque. Al señor Meño Moreira, también le mandamos los saluditos allá en el Burquerque. Y ya que andamos por allá, pues Eddie Quiroz, Nina Quiroz y el Chayo de Chumerri, allá hay Jordan Martínez, a mi tía Anita, que por aquí anda en Villa de Cos, hoy por acá, ahí gracias, nos trajo por acá molito, unas tortillitas ahí hechas en el comal, y dice, y te traigo masa para que te pongas a tortear. Y por acá, ¿qué digo mi tía? Digo, como que no me simpatiza esa. Esa mujer ahí la voy a poner a hacer qué hacer, ¿verdad? No, tía, yo tengo mucho trabajo. Tengo mucho trabajo como para estar en la orilla de la lumbre y torteando. Ni tiempo tengo, ¿verdad? A ver a quién, a ver ahí. Se pondrá Mari, se pondrá Rita, a ver quién se pone por ahí a tortear. O ya de perdido hacer unos tamalitos con la masa. Me dice, aquí les traigo masa para que se pongan a trabajar. Bueno, pues es que, de hecho, pues yo no, ¿verdad? Yo no me voy a poner a hacer tortillas. Yo tengo mucho trabajo. Ahí saluditos a mi tía Anita y a sus nueras, a Maite, a Nadia y a sus hijos, saluditos para ellos. También a la prima María de Jesús, a Sergio Estrella y a toda su familia. Mandamos también los saludos a la prima Juana Hernández, allá hasta Jesús María por allá. También le mandamos los saluditos. Pues vámonos con esta bonita canción de Patrulla 81, si vieras cuánto. También viene el dueto Las Palomas, Estrellita Reluciente. Y vienen Los Humildes, no le digas a nadie que me amaste en la vida, ¿verdad? Nomás guárdate el secreto, ¿qué tiene? Bueno, ya mejor ni digo nada. Vámonos, Patrulla 81, dueto Las Palomas y Los Humildes. Son tres cancioncitas y regreso con un...

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Bueno, pues ahí quedó esa bonita canción de Patrulla 81, si vieras cuánto. Y una disculpa, por acá me salí poquito del aire, por acá me salí poquito del aire, pero ya estoy aquí de regreso con ustedes. Ahora sí, vámonos con esta de dueto, Las Palomas, Estrellita Reluciente y Los Humildes, No Le Digas a Nadie. Acá por acá dice: buenas tardes, Manolita, ¿cómo está? Dice: ¿cómo está, amiga? Quiero, por favor, la canción Tragos Amargos, dice. Ahí, por favor. Claro que sí, ahí se la formo, no me dijo con quién, a ver con quién me sale. Saluditos a la amiga Carmen, allá hasta el Burquerque, dice: póngame Tragos Amargos. A ver, ahorita se la programamos. Por acá también llegando estos mensajitos, dice la amiga Toña: buenas tardes, amiga Manolita, aquí estamos escuchando, póngame una canción de Pepe Tobar y Innovación, y otra de Los Alegres del Barranco. Claro que sí, tampoco no me dijo qué canciones. Dice, ahí se la formamos, ahí le formamos, a ver qué canciones nos salen por acá. También dice la amiga Toña: saludos, amigo viejito y familia y a Rafis. Ahí están los saluditos de parte de la amiga Toña para el señor viejito y para la amiga Rafis, allá del señor viejito hasta el Olmo, Colorado, ahí para él y toda su familia. Y para la amiga Rafis, allá está la casita Fresnillo. Hasta allá mandamos también los saluditos, mandamos los saluditos a Araceli. Ahí le mandamos saluditos donde quiera que nos esté acompañando en esta tardecita. Dicen: buenas tardes, dice, ahí sí me hace favor con Monarcas, quise alcanzar una estrella. Y unas de los Rugar, unas bien bonitas. Oiga, por ahí le estuvimos en el baile de los Rugar el sábado, por ahí anduvimos en el baile de los Rugar. Qué bonitas canciones tiene, ¿verdad? Yo no se las había escuchado, pero ahorita buscamos a ver qué cancioncitas les ponemos por acá. De los Rugar, ahorita venimos con esas. Por lo pronto, vámonos con esta de dueto, Las Palomas. Ahí también le mandamos saluditos a la amiga Chayo, a la amiga Citlali. Espero ya hayan llegado bien, ya anden por allá en Fresnillo, que aquí tuvimos el gusto de tenerlas aquí en su humilde casa, ¿verdad? Tuvimos el gusto de tenerlas aquí en su humilde casa. Por aquí se vinieron al baile de Monarcas y los Rugar el sábado por la noche. Por allá anduvimos en el baile y ya les dije, pues aquí se quedan y se van hasta el lunes, ¿verdad? Hasta el lunes. Así es que se fueron hace un rato, por ahí se fueron, esperamos y ya hayan llegado con bien. Ahí saluditos y bendiciones para ellas, para sus papás, allá hasta el Porvenir del Centro, hasta allá les mandamos los saluditos. Bueno, pues ahora sí, vámonos con dueto, Las Palomas, y regreso, ahí reformo todas sus canciones.

Ahí quedaron esas cancioncitas, ahí quedó dueto Las Palomas, Estrellita Reluciente y Los Humildes, no le digas a nadie, ahí se la compartimos al señor Carrillo por ahí. Ahí le mandamos los saluditos, vámonos con esta de Ramón Ayala, Tragos Amargos, ahí para la amiga Carmen, allá hasta Albuquerque, también viene Mejorales del Mezquite, Sigue Tu Camino. Ahí para la amiga Carmen y que le suba todo el volumen, me da, no le hace que se enojen las vecinas, dijo Alexander, tienen dos trabajos, enojarse y contentarse. Y traigo ya formaditas ahí la de Pepe Tobar, dice la de Pepe Tobar y Grupo Innovación, ahí para la amiga Toña, y ahí les voy formando sus canciones.

días, amigos. Aquí de nueva cuenta, los Sales del Barranco, cantándoles por ahí canciones viejitas, las de antaño. A manera nosotros, los Sales del Barranco. Y viene por aquí una aventura. Y dice más o menos así, ahora con Troloche, con nuestro buen amigo Parca. Aquí con los amigos de siempre, los Sales del Barranco. Y dice más o menos así, una aventura, plebes, aquí desde el rancho. Y dice...

aventura. Bueno, pues seguimos, esperemos y le hayan gustado esas canciones allá a la amiga Toña. Si no, dígame qué canciones le programamos. Por acá vámonos con esta, dice Monarquía. Quise alcanzar una estrella, Monarcas del Valle, y los Rugar, amor regresa ya, y también viene Invéntame los Rugar. Ahí la está solicitando Araceli. Donde quiera que nos esté acompañando en esta tardecita, ahí vienen ya sus canciones. También aquí dice Isabel, dice, buenas tardes Manuelita, saludos para toda su audiencia, feliz inicio de semana. ¿Será la señora Isabel? Bueno, pues ahí saluditos. Ah, si es la señora Isabel, pues saluditos y bendiciones para ella, para el señor Nico y para toda su familia, ¿verdad? Bendiciones hasta allá, hasta Colorado, hasta allá le mandamos los saluditos. Y si no, pues de todos modos le mandamos los saluditos a Isabel, ¿verdad? Donde quiera que nos esté acompañando en esta tardecita. Gracias por estar en sintonía aquí acompañándonos en este lunes, lunes 17, ¿verdad? Es la 1:20, que no se les haga nada tarde. Dice Jordan Martínez. Buenas tardes, Manuelita. Hola, hola, Jordan. Buenas tardes. ¿Cómo anda? ¿Cómo está? Dice, ¿me puede poner Fernanda con el conjunto Invencible y Yo te amo, María, con Mundo Miranda? Claro que sí, ya también se las traigo aquí formaditas. Por lo pronto, vámonos con las que está solicitando Araceli y regreso. Ahí, saluditos, dice, súbale toda la música, Manuelita. No, pues aquí la tenemos con todo el día de hoy, ¿verdad? Acá andamos con todo.

0: Bueno, pues ahí quedaron esas cancioncitas para la amiga Araceli, donde quiera que nos esté acompañando en esta tardecita. Vámonos con las que está solicitando. A ver quién. Jordan. Con las que está solicitando Jordan, ahí hace el burker que dice Conjunto Innovación, Fernanda. También viene Mundo Miranda, yo te amo María. Y viene Cortinas Guindas, ahí también se la compartimos a Jordan. Mandamos los saluditos a Gabino, allá está Durango, Durango. También mandamos los saluditos a Sabino, ¿verdad? A Sabino y a Marcos, allá en Durango, Durango. Hasta allá se van los saluditos. Mandamos los saludos también acá en el Porvenir del Centro para el tío Carlitos, la tía Virginia y para toda su familia. También ahí para el Tejano, para el compadre, para Marcela, para Jennifer y la tía Pancha. Ya está el Porvenir. Y en el Barranco, saluditos allá a Frankie, al colombiano y al señor Miguel Aviña. Y a la amiga María Viña hasta Torreoncillos, hasta allá se van los saluditos. Mandamos también los saluditos en Francisco y Madero, en La Quemada, en el 6 de enero y en el Águila. Saluditos ahí en el Águila también para el señor Ismael López y familia, y para toda su familia también le mandamos los saluditos. Dice la señora Isabel, dice, esa merita soy Manolita, dice la poderosa mayor Isabel. Ahí, saluditos, gracias por estarnos acompañando ahí a la señora Isabel, ¿verdad? Dice aquí escuchando su programación, haciendo los quehaceres de la casa, pero en sintonía y con pura lumbre. Bueno, pues gracias allá a la señora Isabel por estarnos acompañando en esta tardecita. Y si gusta alguna canción, usted nada más me la hace saber y se la programamos. Acá también traigo unas de Rancheritos del Topo Chico. Mi hermana Mari me dijo, bueno, espera y no me equivoco. Digo, espero y no me equivoque, por ahí dijo ayer, no sé si hicieron de Rancheritos del Topo Chico o no, pero hay que me haga saber mi hermana, ahí Mari, si era Rancheritos del Topo Chico o era otro, pero por lo pronto aquí traigo tres canciones de Rancheritos del Topo Chico, ya si no son, pues ahí me hace saber y busco el grupo que tú querías. Así es que vámonos, Grupo Innovación, Mundo Miranda y Cortinas Guindas, Crecer Germán, ahí vienen esas también. Y se van hasta el Burquerque.
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Ahí quedaron esas canciones, ahí para Jordan Martínez, allá es el Burker que les mandamos los saluditos, allá el Chayo de Chumerri, allá todos los que nos están acompañando en esta tardecita, vámonos con Jilgueros de la... A ver, ¿dónde ando? No, ¿cuál es Jilgueros? Rancheritos del Topo Chico. Pero cómo voy a odiarte, también viene chiquilla, cariñosa y en silla de ruedas. Ahí para mi hermana Mari, por ahí le mandamos los saluditos. Por acá también traigo formadita dos de Jilgueros del Arroyo. Ahí para el señor Fernando Aguilar, allá está Atlanta, Georgia, por ahí les mandamos los saluditos.

Entonces ahí quedaron esas casasitas de rancheritos del Topo Chico. Oiga, por ahí también le gustan al señor Nico, ¿verdad? Al señor Nico, bueno, como que me acuerdo que a él le gustan también de rancheritos del Topo Chico. Ahí le mandamos los saluditos. Acá vámonos con estas de Jilgueros del Arroyo, dice Destino Traidor. También viene Estrellita Marinera y viene, bueno, acá me salía Rancheritos del Topo Chico y acá en la computadora me salió Carlos y José Jardín de Flores. Bueno, pues ahí vienen esas tres cancioncitas, ahí se las compartimos al señor Fernando Aguilar allá hasta Atlanta, Georgia, por allá le mandamos los saluditos. También mandamos los saluditos a la maestra María Moreira allá hasta Yescas, allá los guapos de Yescas y al Club de los Borrachos. Ahí saluditos para ellos en Yescas. Acá dice Fernando, dice, buenas tardes amiga Manuelita y conectados, saludos y dice saludit, saludos y saludos a la poderosa. Dice la poderosa mayor, ¿ya comió, señora Isabel? Órale. No, el señor Fernando Aguilar se me hace que ya está sentado ahí en el restaurante comiendo así unos mariscos. Eso, sí que le gustan, ¿verdad que sí, señor Fernando? Por ahí ya de estar, si no comiendo así unos mariscos, un caldito de res. Casi, si no me equivoco, ¿verdad? Ahí le mandamos los saluditos. Dice que por ahí se calentó el caldo y se cuajó la mantequilla. O sea, ¿cómo? Se cuajó el, no, se calentó el caldo y se cuajó la mantequilla. La mantequilla se cuaja cuando está fría y el caldo se calienta cuando está caliente. Si no, pues no, ahorita van a decirle cómo le dicen a la presidenta de México. No, ya mejor ni le muevo. Vámonos con estas de Jilgueros del Arroyo ahí para el señor Fernando Aguilar. Mandándole los saluditos a la señora Isabel, dice. Saludos a la poderosa mayor. Ya comió, señora Isabel. Ahí salió con pura lumbre, unas notitas musicales y ahí unas caritas medias raras. No sé qué trae por ahí.

Ahí quedaron esas cancioncitas de Jirigueros del Arroyo. Ahí se las compartimos al señor Fernando Aguilar, allá hasta Atlanta, Georgia. También por ahí le mandamos los saluditos a la amiga Lulita, hasta Paso Robles. Saluditos para ella y toda su familia, para sus papás acá en Providencia, donde quiera que se encuentren. Saluditos. También mandamos los saluditos a la amiga Irma, la Prietita Malora, a la Princesa, allá es el Monte California, y en Stockton, California, a la amiga Martina. Mandamos también los saludos al señor Pánfilo, Fernando y Olguita, Valeria y todos los que nos sintonizan en Las Vegas. Allá también mandamos los saluditos y mandamos los saludos a Pablo en Dallas, Texas, ahí para él, para su mamá y su hermana Claudia. También mandamos los saluditos a Quique, allá está Santana, California, donde quiera que se encuentre, mandamos los saluditos. Seguimos con ustedes en esta tardecita, son las 2:09. Vámonos con esta Grupo Innovación, Lágrimas del Alma. También viene Pepe Tobar, dice 30 copas y viene Conjunto Primavera, El Solitario. Ahí se la compartimos a Gabino, ¿verdad? Dice Gabino, buenas tardes, Manuelita, saludos. Feliz lunes para todos. Oiga, por acá me van a decir, pues qué compartidera trae. Acá me van a decir, pues qué compartidera trae. Bueno, pues ahí saluditos para todos y también les mandamos saluditos a los que nada más están ahí tras cortinitas, que nada más están escuchando, pues saluditos para todos. Vámonos, Grupo Innovación. Y a ver dónde ando. Grupo Innovación, Pepe Tobar y sus Chacales, 30 copas y Conjunto Primavera, El Solitario. También mandamos los saluditos a la amiga Yola Rodríguez, por allá creo que ya anda en Saltillo. Hasta allá le mandamos los saluditos para ella, para sus nietas, para sus hijas, para su hija, para sus hermanos, para la amiga Zenaida acá en Cervantes, para el señor Lupe Gámez y para sus hermanos allá en Alburquerque. Saluditos.

Ahí quedaron esas cancioncitas compartidas ahí para. A ver, para Gabino. Ahí está Durango, Durango. Le mandamos los saludos ahí al vecino Marcos. Saluditos. También a Sabino, ahí en Durango. Dice que vámonos con estas. Ahí se van hasta Providencia. Por allá hasta Providencia les mandamos los saluditos. Dice, póngase chacales. Pepe Tobar dice, qué bonito. Bueno, ahí viene también, aquí le vamos a formar esta otra, dice amor bonito, no sé si sea la misma o sea diferente, pero el chiste es que van a salir las dos. Ahí van a salir esas dos, se van a ir ya hasta Providencia, saludos allá a la amiga Chayo Muñoz, a su esposo y toda su familia. Les mandamos los saluditos también allí en Gámez, ahí para la mamá de la amiga Chayo, para sus hermanas, sus hermanos, bendiciones ahí para todos. También viene una canción de Los Acosta, siempre te recordaré con Acosta. Así es que regresamos en esta tardecita por acá, dice Gabino. Dice, sí, dice, comparta. Están bonitas, gracias. Súbale y salió con muchas bocinitas. Bueno, pues ahí quedaron esas cancioncitas. Ahorita a ver qué más traemos por acá, ¿verdad? Ahí mandando saluditos a toda la bonita audiencia, la señora Isabel, el señor Fernando allá. A Jordan Martínez, por allá le mandamos los saludos hasta el Burquerque también. A Araceli, a Toña y a mi hermana Mari. Por ahí les mandamos los saluditos a todos los que están en sintonía.

Providencia, por allá se fueron esas dos de Pepe Tobar. Acá traigo, ¿saben qué? Por acá. Dice, también se fue a Mejorales del Mezquite, tres puñaladas. Ahí se las compartimos a la amiga Chayo, a su esposo y toda su familia. Ahora sí, vámonos con esta de Los Acosta. Por acá dice, déjenlo el mensajito. Dice, hola Manuelita, buenas tardes, ¿cómo está? Dice, por favor, con una canción de Chacales. Dice, qué bonito amor. Ay, por favor, dice, ay, por favor, comparta esas de Chacales. Ahí quedaron compartidas. Dice, gracias, Manuelita. Dice, claro que sí. Dice, muy buena música. Saludos. Bueno, pues ahí están los saluditos. Allá está Providencia. Gracias por estarnos acompañando. También le mandamos los saludos al señor Beto García, a sus hermanas, a sus hermanos allá en Providencia, al señor Carlos García y hasta el sur Carolina. O en Mexicali, donde quiera que ande, le mandamos los saludos por ahí. Dice, gracias, gracias. No, pues gracias a ustedes. Vámonos pues, Los Acosta, siempre te recordaré. Y viene Los Grandes de Tijuana, El Tiempo y Tú. Ahí con Los Grandes de Tijuana, ahí se la compartimos al señor Carrillo. También viene Grupo Laberinto, hay errores ahí para mi hermana Mari. Allá está, no, aquí, ¿verdad? Ya le iba a mandar hasta sabe dónde. A mi hermana Mari aquí en Villa de Cos. Vienen también los armadillos, dice yo y la nada con armadillos. Son una, dos, tres, cuatro cancioncitas. Bueno, pongo tres y regreso. Ahí después vengo con la de los armadillos. Pongo tres y regreso ahí para que no se nos haga tan largo. Ahora no tenemos trabajo, ¿eh? Bueno, en el autolavado aún todavía no. Entonces aquí estamos tranquilitos, tranquilitos. Vámonos pues, Los Acosta y regreso.

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Ahí quedaron esas cancioncitas. Dije por acá que regresaba después de 3, ¿no? Por acá nos llegó un poquito de trabajo. Así es que aquí andamos. Se fue Luz Acosta, siempre te recordaré. También se fue el tiempo y tú con los grandes de Tijuana. Grupo Laberinto, hay errores. Los Armadillos, yo y la nada. También se fue el Jardín de las Flores. Ahí se fue. Fue los Caminantes, supe perder y se fue también. Ahí se fueron por el bien de los dos. Así es que seguimos con ustedes, se fue por el bien de los dos con Juan Montoya. Seguimos con ustedes, vámonos con esta de Las Águilas Andan Solas, Beto Quintanilla. Viene el grupo Tierra Caliente de, a ver, dice, de Casimiro Sánchez, el Huizache. También vienen los terroristas del norte con el agua hasta el cuello y viene Alfa 7 entre copa y copa. Son unas cancioncitas que ahí les voy a dejar formaditas. Regreso después de 3, 4, 5 cancioncitas. Regreso con ustedes. Mandando saluditos también allá hasta. ¿Hasta dónde era? Ya se me olvidó. Bueno, ahorita checo el mensajito, ¿verdad? Igual mandamos saluditos donde quiera que nos estén acompañando. Ahí los que están tras cortinitas les mandamos los saluditos. Ah, allá en Providencia y en Gámez, en Illescas, acá en Banderilla, Santa Clara, el Arenal, el Rucio, el San Carrón, Cervantes y también en Sierra Vieja, por ahí mandamos los saluditos. También mandamos los saludos acá en Chupaderos, Chaparrosa, el Barril, la Dulce Grande y Hernández. Acá en Bañón, Estación San José, Fresnillo. Bueno, donde quiera que nos estén acompañando. Bonita tarde para todos. Feliz lunes. Son las 2:53 minutos. Ya casi me retiro. Viene Alexander con ustedes.

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¿Me vas a cantar esa misma canción con el balcón de Lengata?

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1: Bueno, pues ahí quedaron esas cancioncitas, ahí se fueron todas esas, Beto Quintanilla, Grupo Tierra Caliente, también se fueron Los Terroristas del Norte, Alfa 7, Los Alegres de Terán, Yolanda del Río y Chayito Valdés. Yo me paso a retirar, se quedan con Alexander en esta tardecita, viene Yo Soy Norteño, Los Terroristas del Norte, Fue Tu Culpa. O sea, bueno, ahí viene esa canción con Terroristas del Norte, Fue Tu Culpa. También viene Banda Brava y nos dieron las 10. Viene La Dinastía de Tuxtla. Dice Sola de... A ver, dice La Dinastía de Tuxtla, Sota de Copas. Y la de Adiós, Adiós Amor con La Dinastía. Hasta ahí, ya de ahí para el Real viene Alexander con ustedes. Bonita tarde para todos, síganse pasando bonito en este lunes 17 de agosto del 2026, son las 3:19 por acá, dice Gabino. Gracias, Manuelita, y hasta mañana, Gabino. Primeramente Dios, aquí los espero con

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Primer premio son $200. Segundo premio, $100. Y tercer premio, $50. El costo de los boletos es a $15 el boletito. Así que anímense a comprar un boletito por ahí.

anímense a comprar un boletito. Esta es una gran rifa para una buena causa para la señora Gladys Sánchez. Dice, día de la rifa, domingo 30 de agosto a las 10 a.m. Dice, horario de Colorado. Dice, adquiere tus boletos con cualquiera de los locutores en turno. Dice, paga por... Dice, andiando. Venta de boletos con la amiga Juliana Lobo al 858-337-4164. Repito el número de boleto de la amiga Juliana Lobo. Dice... 858-337-4164. Y si no, con la amiga Lulita, ya está. Paso Robles. Es el número de teléfono: es 805-610-0164. 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Y en México la venta de boletos está con Jaime Álvarez Sánchez en Banco Azteca. 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Así es que para que se animen, lugar de rifa será en cabina del señor Israel Hinojos. En cabina del señor Israel Hinojos este 30 de agosto a las 10 a.m. Bueno, pues ahí está. Transmisión por Face. Ahí van a estar transmitiendo por el Face en la página de Radio Recuerdos de mi Tierra. Por ahí dice, la solidaridad no es un acto de caridad, sino una ayuda mutua entre fuerzas que luchan por el mismo objetivo. Bueno, pues ahí quedó ese anuncio de una gran rifa que se llevará a cabo ahí en Estados Unidos. El costo del boleto son $15 y acá en México es 180 pesitos. ¿Qué tanto es, verdad? Anímense a comprar un boletito. Ahora sí yo me paso a retirar. Bonita tarde para todos. Síganse pasando bonito hoy en este día y feliz inicio de semana. Y disculpen el ruidazo que tengo por acá.

Hola, hola, hola, hola, muy, muy buenas tardes, buenas tardes. A ver, aquí andamos. Ay, saluditos para todos. ¿Cómo andan? ¿Cómo están? ¿Qué tal de calor ahí por donde se encuentran ustedes? Aquí está haciendo una calor, pero uy, uy, no. Si les dijera, hasta se derritían y eso que todavía ni les digo. Nada, si les digo. Bueno, ese aquí me solicitaron dos cancioncitas, pero ese quien me lo solicitó, ¿ya está listo, sí o no, para mandarle los saluditos? Diga bien, porque yo ya estoy listo. El chiste es que él esté listo, ¿verdad? Bueno, ahora sí, vamos a ver si está listo, pues ahorita, ¿verdad? A ver, no, me han mandado un mensajito, así que pues vamos viendo que diga, que mande un mensajito y ya, porque le capaz y mando los mensajes y acabándose los mensajes me dice que no estaba listo. No, ahí va a estar el detalle, ¿verdad? Ahí va a estar el detalle que no estaba listo. así que les digo. Bueno, a ver, dice, ya estoy, claro, bueno. A ver, aquí van los saluditos para Saúl Padilla de Villa de Cos. Ahí me solicitó la canción de El Bocho Sin Gas y La Burra Orejona. Bueno, claro que sí. Ahí quedan esos saluditos para aquí, para el amigo Saúl Padilla de aquí de Villa de Cos, ¿verdad? Saluditos para él y vámonos yendo con sus dos canciones.

Bueno, pues ahí quedan esas dos cancioncitas que aquí nos la hace un lícito el amigo Saúl Padilla, ¿verdad? Ay, saluditos, saluditos para él y para toda su familia. Bueno, bueno, acá dice el amigo Fernando, yo, y ahí salió con unos lentes de sol. Eso es bueno, amigo Fernando, que usted también esté listo. Así que, pues, saluditos también para el amigo Fernando. Así que les digo. Ay, ay, ay. Aquí hace una calor, pero que ya me derretí la mitad, a la otra mitad no. Miren, ya está. Está haciendo tanta calor que ya está, me hice morenita. Nada, ese sol, ¿verdad? Nada, si les digo. Bueno, vámonos yendo con más canciones y regreso.

Como dice el corrido, a fin envía su guitarra, es lo que está haciendo el viejón Don Trini por ahí. ¡Conde! El corrido del 24. ¡Ándele! Pues allá, claro que sí, una composición del viejón del compa Derey por ahí donde ande, saludos, claro que sí. Vamos a complacer el corrido del 24, compa, con su servidor, el Tigrillo Palma. ¡Vámonos, Don Trini!

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1: El amor de un pobre.
0: ¿Cómo? ¿Cuál?
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0: ¿El amor de un pobre?
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0: Ahí le va, pariente. Se llama El amor de un pobre. ¡Vámonos con banda!

Bueno, pues seguimos, ¿verdad? Aquí andamos. Ahí saluditos ahí para... Déjenme ver quién anda por ahí. Para Fernando Luis Padilla, para Yola Rodríguez, Gavino, para Isabel Jordan Martínez, para Araceli, para Toña. Bueno, para mi tía María Espinosa también saluditos, ¿verdad? Ahí saluditos para todos los que están aquí escuchándome aquí en Radio Recuerdos de mi tierra. Punto. Net. A ver quién anda por ahí. ¿Quién anda por ahí para complacerlo? Vámonos yendo con más canciones y regreso.

Ahora sí podemos gritar, viejón. Ándale, pues, oiga. Vamos a enviar por ahí esta bonita canción. Esto que se llama Don Trini Paloma Azul. ¡Ay, patoro!

bueno, pues ahí quedan esas dos cancioncitas del Tigrillo Palma, ¿verdad? Bueno, pues ahí van saliendo las cancioncitas, ¿verdad? A ver. Bueno, vámonos yendo con más cancioncitas. Ahorita regreso con unas bonitas canciones ahí. Una complacida ahí. Bueno, no complacida, sino que una compartida ahí para el amigo Saúl Padilla, ¿verdad? Ahí. Vamos mientras con unas cancioncitas y regreso.

Bueno, pues ahí quedan esas cancioncitas. Ah, ya me acordé cuál canción iba a poner, ¿verdad? No, así que le digo, No. Bueno, aquí me voy a ir con una cancioncita que dice que se llama Paloma Blanca, ¿verdad? Sí, era esa, no. Diga bien, porque yo no me acuerdo, ¿eh? Yo no me acuerdo. Sí, era esa. Bueno, vámonos con esa. Esa cancioncita de Paloma Blanca y compartida para el amigo Saúl Padilla. Y regreso. Saluditos para él.

Bueno, bueno, pues ahí quedan, ahí quedó esa cancioncita compartida para el amigo Saúl Padilla. Amigo Fernando, y ahora sí ya pida sus cancioncitas, pídalas, pídalas. Acuérdense, usted sabe que aquí yo se las pongo, claro que sí, claro que sí. Bueno, bueno, vámonos con otras dos más cancioncitas y aquí andamos, ahí por si ustedes gustan alguna bonita canción, yo se las programo y... No nos vamos, no nos vamos hasta que se nos acabe un ratito, como ahí, de las, no sé a qué horas.

Bueno, bueno, pues hay que saber esa cancioncita, ¿verdad? Dice Fernando, amigo Alexander, porfa, de los maquicos de Mike Saddam Hussein. ¿Hussein o House? No, Hussein. Bueno, pues sepa qué dijo, pues algo dijo. Mi San Luis, los maníacos de Mike. Claro que sí, ahorita salen, ahorita también. Déjame nomás, voy con dos canciones y ahorita regreso.

Bueno, pues seguimos, ahí quedan esas cancioncitas. Ahora sí, vámonos con estas dos canciones que me está solicitando el amigo Fernando de los Maquicos de Mike Saddam Hussein y la de Miss Andes, ¿verdad? Vamos con estas dos canciones para el amigo Fernando. Y a ver, acá dice el amigo Ismael Alex, bonita tarde, ya llegué, ¿me puedes poner la Cebruna con Cadetes y Dos Coronas? Claro que sí, ahorita salen ahí, disculpite. Pero ahorita salen ahí. Que vámonos mientras con estas dos ahí para el amigo Fernando. Y regreso.

Bueno, pues ahí quedan esas dos canciones que aquí me solicitó el amigo Fernando. Bueno, seguimos. Ahora vámonos con estas dos canciones que me solicitó el amigo Ismael. La de Cadetes de Linares, La Yegua se bruna y Dos Coronas a mi Madre, ¿verdad? Vamos con esas dos canciones de los Cadetes de Linares para el amigo Ismael y regreso.

Bueno, bueno, pues ahí quedan esas dos canciones que aquí me solicitó el amigo Ismael, ¿verdad? Bueno, bueno, aquí andamos, así que vámonos yendo con más, más cancioncitas y saluditos para todos. No, les digo, sí que les digo, ahí saluditos, saluditos.

Bueno, hay que esa cancioncita, ¿verdad? Ahora sí, yo después de esta y otra canción me paso a retirar. Ay, muchísimas gracias a todos los que han estado acompañándome, ¿verdad? Saluditos. Vámonos yendo con esta canción que aquí me solicitó mi mamá, la de Mis hijos son mi tesoro. Y regreso.

Bueno, pues ahí que esa cancioncita, ahora sí, yo me paso a retirar. Ahí muchísimas gracias a todos que estuvieron acompañándome aquí en Radio Recuerdos de mi tierra.net. Que tengan una bendecida tarde y un muy bendecido día. Y gracias a todos los que estuvieron acompañándome, ¿verdad? Ahí saluditos para todos y para toda su familia, ¿verdad? Ahora sí, hasta mañana, primeramente Dios. Si se portan bien, me invitan. Y si no, también.

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Gracias, amor mío, por enseñarme lo más lindo que he conocido en esta vida. 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